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1: La Casita del Blues es conducido por el doctor en leyes festivaleras y rockeras de la ciudad capital de la provincia. Permítanme presentarles al doctor José Domingo, alumno ejemplar del blues, junto a sus leales y queridos compañeros Fernando Ormeño y Claudio Grimaud. ¿Cómo se pronuncia al final?
2: No, no importa, déjalo así. No creo que se enoje el pelado.
3: Señoras, señores, damas y caballeros, niñas y niñas de todas las edades, bienvenidos a Casita del Blues por la Cosquín Rock Radio para toda la República Argentina y el Uruguay. A todos mis amigos del Uruguay que me escriben todos los jueves para decirme, che, qué bueno que está el programa, ¿cuándo hacemos una Casita del Blues en vivo en Uruguay? Le digo que pronto la vamos a hacer. Además, se acaba de anunciar la grilla de San Pedro, ¿no?
4: Sí.
3: No, hoy se anunció fecha. Hoy se anunció fecha, todavía la grilla no. Pero ¿sabes qué fecha? ¿Tenés la fecha de San Pedro Rock?
4: Sí, señor, es el último fin de semana.
3: No se llama San Pedro Rock, Festival San Pedro.
4: Festival San Pedro.
2: San Pedro Country Music.
4: Music Festival. Es el último fin de semana del mes de septiembre, el mejor mes. El mes de la primavera y en el mes que cumplo años.
3: En el mes que polinizamos.
4: He polinizado.
3: ¿Cuántos cumplís?
4: Voy a cumplir, no sé si 52 o 53. O 73. Bueno, no
3: está bien, no te hagas problema.
4: No, hay algunos temas que no le presto demasiado.
2: No pareces.
3: Te cagó el ser pelado. El ser pelado te subió unos años.
4: ¿Cómo sí, que me sos dijo pelado?
2: A ver.
4: ¿Sos pelado? Me dijo pelado en un aeropuerto. Sí. Voy a poner. Pero es el último fin de semana. 24, 25 y 26. De septiembre.
2: No pareces de 52, pareces no. De 72.
5: Probar una peluca.
3: Voy a probar. Qué raro, porque el domingo cae 27 de septiembre. ¿Se acuerdan? ¿No?
1: A los hechos me remito.
3: 24, 25 y 26 de septiembre o 25, 26 y 27 de septiembre.
4: Perdón, 25, 26 y 27 de septiembre. Siempre gana. Nunca le discutas a Joseph
2: Davis. Pero un tipo que Joseph labura David. Con la agenda. No le podés ganar never.
4: 5 por 8,
3: Laurino, te queremos, pero los peores chivos del mundo los pasa, sin lugar a dudas,
4: el
3: mi
4: señor.
3: Amigo Claudio Grimaud. Entonces, atención a todos los oyentes de Casita. Siempre digo, el mejor festival que hay en la República Argentina sucede en San Pedro. La última semana de septiembre y este año, el 2026, el Festival de Country de la ciudad de San Pedro va a ser el 25, el 26 y el 27 de septiembre, con la entrada gratuita y libre para que todos disfruten de un encuentro maravilloso de baile en línea, de música country, de blues, de soul y de gospel.
2: Como nos pusimos el año pasado, ¿no?
3: Nos pusimos sí, como quisimos.
4: Recordemos que no solo el festival
3: no
4: en sí. Usted sí, hubo que...
3: Tenemos que pensar bien cómo vamos a hacer el viaje, porque tengo muchas ganas. Tenemos que ver cómo está la economía local. Pero tengo muchas ganas. Escucha, tengo muchas ganas de llegar un día antes.
4: Claro. ¿Por qué? Porque no es un festival común y corriente que la gente va al festival, entra, consume lo que hay dentro del festival y listo. No. Todo el pueblo, toda la ciudad de San Pedro se viste de country. O sea, vos harías a comprar el asado al mediodía y te encontrás con un cowboy caminando. Sombrero, tejana, las mujeres andan bailando. ¿Por qué? Porque desde el mediodía hay actividades en la peatonal y en los bares que ponen los bafles afuera, la música. Dije bafle, ¿qué?
3: Bafle. ¿Eh? Para los que no antiguo. Saben qué es un bafle.
4: Parlante grande.
3: Es una...
4: Ponen los parlantes grandes afuera, ponen música country y comienza el baile en línea.
2: El asalto.
3: Claro. En otra época yo también he hecho mucho baile en línea, aprendí muy mucho.
2: ¡No!
3: Con las tejanas.
4: ¡Ay! Me acuerdo de la Cerro.
3: La Cerro
4: Tejana. JR, Angelo Paolo. Llegué a tener 12 pares.
3: Tenía una con un metal en la punta.
4: Si yo tenía una con...
3: Yo te hacía así.
4: Yo tenía una con chapitas abajo. Ah, bueno. Ah,
3: tipo yo he aprendido, yo he pateado
4: Wembley.
3: con la punta de la
4: Wembley.
3: De la Cerro.
4: Claro.
3: Pero bueno, a
4: entonces
3: mí me gustaría...
4: toda la ciudad se vista de country. Entonces está bueno llegar un día antes o irse un día después. ¿Por qué? Porque cuando el festival termina, que estamos hablando de las 23:30,
3: lunes.
4: Todos los días, porque son tres jornadas. jueves, viernes, sábado y domingo. Cualquiera de los tres días, menos el último, porque hay mucha gente ya se vuelve, mucha gente de Capital que se vuelve, de Santa Fe. El día viernes, el día sábado, cuando el festival termina, que estamos hablando de medianoche, toda esa gente se desconcentra y el 80%
3: se desconoce.
4: Copa los bares. Copa todos los bares y ya es algo que pasa siempre. A eso de la una y media.
3: Mirá, mientras escuchamos juntos a la par de la versión de Julie Root, que es el compositor original.
4: Compositor del tema.
3: Bueno, perdóname.
4: ¿Por qué no? La gente se descuelga en guitarra y aparece un redoblante con escobilla, armónicas, violines, mandolinas.
3: Hay mucho violín.
4: Y se arma, hay que tener. Ojo, siempre en grupo. Calzón de lata y ahí vamos.
3: Siempre en grupo.
4: Sí. Y se toca en vivo y es una belleza.
3: Entonces, lo que yo propongo es que intentemos buscar la forma de que los mentidores juntemos algún dinero de alguna forma con una rifa. Con
4: una caja chica.
3: A través del programa de nuestro, con incentivos.
5: Los lechones ahora, un lechón a la parrilla.
3: No, porque sabes que estoy pensando, capaz que yo podría ir a transmitir. ¿No? Entonces yo podría transmitir el festival. Para todas las repetidoras de la Cosquín Rock Radio.
5: Sí, sí, sí, sí.
3: Hablamos con la Municipalidad de San Pedro para que nos dé alojamiento para los tres conductores, Claudio Grimau, Fernando Ormeño y José Palazzo, más un guitarrista invitado, más alguien más, Paul Guzmán.
4: Y Paul.
3: Y transmitimos...
4: Directo.
3: En directo, el Festival de San Pedro por la Cosquín Rock Radio.
4: Para que salga para todas las repetidoras.
3: Entonces, hacemos 3-4 salidas por día el viernes, con toda la repercusión, todo, el sábado, y el domingo tocamos.
5: Me encanta.
4: Qué lindo sería.
3: Soy la máquina
4: de enviar. Y después transmitir a la noche de los bares. Ahí le decimos a alguien que hable con nosotros, porque vamos a estar muy emocionados.
5: Tres. Ah, bueno.
3: No, pero tranquilo, porque pueden ir unos conductores antes y otros conductores después.
5: Bueno.
4: Bien, ok. Okay. Está buena la idea. Y ahí sí vamos a mamar, literalmente, toda esa cultura country.
3: Podemos hablar con la gente de Cadena 3 y hacer algún canje, a lo mejor con 3 o 4 aéreos, e ir a transmitir el Festival de San Pedro. Es una experiencia maravillosa.
5: Bueno.
4: Cubrir el festival más grande de Sudamérica de música country que se hace acá.
3: Un movilero, a ver, practica como un movilero. Quiero que practique movilero. Claudio, ¿en qué parte del festival te encontrás?
4: Mira, en este momento estoy muy cerca del escenario principal. Atrás justo está llegando Julie Root. Vamos a ver qué nos dice.
6: ¡Hola!
4: hasta mañana.
5: Pero
4: se me ha metido un gillo.
5: Están haciendo mal, amigos, porque estamos en el lejano oeste. Tenemos que hablar como si fuéramos del lejano oeste.
3: Pero ¿cómo te imaginas transmitiendo? Mirá, además quiero decir una cosa, voy a mostrar la foto de Fernando Ormeño. Fernando Ormeño tiene en este momento una gorrita del gorra. Salón de la Fama de la Música.
5: Que me la trajo mi amigo Palazzo.
4: Qué buena gorra.
5: Espera que me mataste.
4: Qué gorrote.
5: Vámonos, me mataste.
3: Ya la mandé a...
5: Se me acabó la batería, Paul. Bueno.
3: A redes.
4: Bueno, sigamos, no perdamos
3: ahí. Hoy tenemos un gran programa de radio. Anticipamos ya algo de lo que va a ser el Festival de Country de San Pedro. Hoy vamos a tener mucho blues. Hoy el señor Fernando Ormeño nos ha traído una información muy interesante y que les va a encantar, que se la voy a adelantar en el próximo bloque, pero tiene que ver con lo que pasa en el blues hoy.
5: Así
3: información es. Del blues actual. Basta de historia, vamos al presente. Vivir el presente, mindfulness. Arrancamos nuestra casita de blues, como siempre, con música argentina.
5: ¿Qué les parece si, ya que estamos hablando de country, escuchamos una de las bandas más importantes de country que tiene la Argentina? Una de estas podría ser los Búfalos Sedientos, que son también locales acá de Córdoba.
4: Cordobeses.
5: Si bien la casita es un programa federal, los Búfalos Sedientos son de acá nomás.
3: ¿Sí?
5: Y podemos escuchar Solitario otra vez.
4: ¡Ay, qué de balada!
3: Una linda balada. Y podríamos escuchar la versión original de Juntos a la Par, cantada por Julie Root, por ejemplo.
5: Muy bueno.
3: Y ahí tenemos dos canciones de country.
5: Podemos escuchar también algo del director de la escuela de country, que lo tenía recién ahí.
3: Y ahora te olvidaste.
5: Gabriel Gretzer.
3: Ah,
5: que puede ser. Gretzer, que canta Having a Ball. Puede ser la canción que se llama Having a Ball. Con Adrián Jiménez en armónica, que lo canta Gabriel Gratzer, tremendo. Y es un country hecho y derecho, con armónica.
3: Y me gustaría una más.
5: A ver.
3: A ver, Dinangus. Vos decime alguna que te guste.
4: A mí me gusta un blues que trajiste vos a un programa.
3: De country.
4: Era, no, era un tipo blues, un tema que me gustó, pero que era del señor Charlie García.
3: Ay, ¿cuál
4: lo
3: era?
4: Lo escuchamos acá. Me dijiste, esto es un blues que hizo él. Y era medio como country, es una cosa.
3: No, era de Sui Generis.
4: De Sui Generis, perdón.
3: De Sui Generis. De Sui Generis. Y no me acuerdo de la canción.
4: Ahora lo busco.
3: Esa canción cierra este segmento de country blues con el que abrimos nuestra casita.
4: Llegó el barco. Atención, el señor y pasajero, y que la ahí nave llegó, está en partenza.
2: Llegó el blues a Inglaterra. Ahí llegó el blues a Inglaterra.
1: Justo, me acuerdo. Es el entusiasmo.

0: Cuchá, cuchá, cuchá.
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0: de César. 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
1: Hace mucho teníamos en un programa de radio que hacíamos un segmento que se llamaba Sacamos las bandas del cajón. En una alusión doble a dejan de estar muertas y las sacamos del cajón a donde por ahí las archivan. En la época que uno llevaba discos o demos a las radios y por ahí los operadores o los locutores no tenían tiempo de escuchar todo lo que les llegaba y por ahí quedaba muerto en un cajón una canción que podría haber sido un gran himno de la música argentina.
2: Uy.
1: Y quedó ahí. Y el programa tenía una parte socarrona, graciosa, que se llamaba Sacamos las bandas del cajón, ¿no? Revivimos a tal banda y formamos con esos juegos de palabras. Y hablando de juego de palabras, después de ver Gladiador, donde el César levantaba el pulgar o lo bajaba, a partir de esa instrucción se ejecutaba a un esclavo, o se le soltaban los leones, o no sé qué le hacía, una serie de barbaridades.
2: Todo eso para decir que soy un hijo de...
1: No, todo eso para decir que Claudio Grimau es un tipo desalmado. Un tipo que ha agarrado grupos que tenían un futuro prominente y le ha bajado el pulgar, y al bajarle el pulgar nosotros hemos sentido de que la banda no era todo lo bueno. Pero también quiero decir una cosa: de los siete Ave César que hemos hecho desde que empezó La Casita de Luz, 6 fueron pulgar arriba.
2: Sí.
1: Y uno fue pulgar abajo porque Fernando Armenio, el Gadget del Blues, el Inspector Gadget del Blues,
2: con un oído,
1: descubrió que se trataba de un trabajo hecho con inteligencia artificial.
2: ¿Se creen que nos la van a meter a nosotros? ¿Qué
3: tal? No.
1: Fer,
2: al crítico,
1: a la canción. Has entrado en un terreno barroso.
3: A la canción.
2: Eso ya está consumado, primero.
3: Segundo,
2: la banda.
3: Primero
2: que haber hecho eso, pero también pasaron música.
3: Se necesita tocado, mucho más que inteligencia artificial
1: para entrar en eso. Bueno, contanos, Claudio.
2: Hoy les traigo una banda de Mendoza.
1: Ah, mira.
2: San Rafael.
1: Ah, son lindos, ricos vinos.
2: Oh.
1: Tengo un amigo que tiene una granja divina en San Rafael.
2: Sí, dijiste un día que íbamos a comer un asado, dormíamos y nos volvíamos al otro día.
1: Sí, muy rico. Sí, bueno, es un gran amigo.
2: Tengo ¿qué
1: un
2: hay auto, vinos
3: tengo
2: ahí?
3: El auto en marcha en la puerta.
1: Sí, sí, ahí hay champagne también.
2: Ah, mira.
1: De ahí es Boer. Roger Boer. Ah,
2: sí.
1: Y también está el champagne. Hay un champagne famoso, no me acuerdo ahora. Rosado. He tomado algún rosadito.
2: Para hacerle la botella.
1: San Rafael es la parada cuando vas haciendo las leñas, ¿viste?
2: Claro.
1: Cuando vas de turismo.
2: Claro. Ese es San Rafael. Y cuando vas a cruzar la cordillera es...
1: Uspallata.
2: No, pero...
1: Paso de los...
2: Departamento. No, antes Potrerillo, antes de todo eso.
1: No lo sé, Nero. Esto es blues, no geografía.
3: Bueno, nos pueden mandar su material, ¿eh?
1: Cuando necesite geografía le pregunto al chat GPT.
2: What the funk?
1: What the funk?
2: Claro, what the funk. En vez de what the fuck, es what the funk.
1: Te quiero aclarar que la conozco, que no es una banda nueva.
2: No,
1: es una banda con gran trayectoria.
2: Sí.
1: Una banda buenísima. Muy difícil que pueda bajar el dedo después de escuchar esta banda, porque es una banda
3: yo la escuché.
1: Que te pinta la caripela. Si el bajo no tiene 6 cuerdas, le pegan el palo.
3: Yo la escuché, canta una chica.
1: ¿Canta una chica?
3: Sí. Porque participaron en el concurso de bandas.
2: Sí, claro.
3: Tremendo.
4: Este año también.
2: Este año también están concursando.
1: ¿Cómo viene el concurso de bandas? Perdón que te haga este paréntesis.
4: 374 más o menos anotados.
1: ¿Se han anotado bandas para tocar en el Cochrane Rock? En el concurso sacamos la banda del garage.
4: Lo que pasa es que...
1: queda muy poco tiempo, ¿no? Para inscribirse.
4: Vamos a extender una semana más porque era hasta el viernes. Pero no llegamos con la cantidad de gente que se quiere anotar. Hemos recibido muchas quejas porque hicimos muy corto el plazo para anotarse. Así que nos toca ahora anunciar que hasta el 26 extendemos la...
2: Mira,
4: justo.
2: 26.
4: Justo, exactamente.
1: A ver, dame la información, Fernando, por favor. Información de último momento.
4: Si lo vamos a hacer, lo vamos a hacer bien.
0: Déjame que grabe. Extendemos hasta el 26.
1: Información de último momento.
4: Para que no estoy grabando.
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3: Sacamos las bandas del garage. Necesitamos meter el auto.
2: La casa es pequeña y el corazón.
1: La banda de garage es porque muchas veces las bandas ensayaban en el garage. Hoy hay bandas que
2: Qué reverb que había.
1: Todas las bandas sonaban muy cortas.
2: Vino y me golpeó el portón una señora de una forma tan enérgica que partió un vidrio del portón de la casa.
1: Donde ensayabas vos.
2: Donde ensayaba yo. Entonces abro el postigo, no la puerta. Yo abro la puerta, me queda trompa de reír. Abro el postigo.
1: La vieja era una señora mayor.
2: Sí. Y me dice, acabala la puta. Todas las puteadas.
1: Para, contámelo bien, eso, despacito.
2: Que bajar el volumen, que ya estoy podrido, que te lo otro. Eran las 8, 20 horas. Eran las 20 horas. Y le dije, fuimos a la municipalidad y tenemos. Me agarró la cartilla de la municipalidad, me la hizo mierda, me la tiró.
1: ¿Qué, vos pedías permiso para ensayar en la muni?
2: Claro, tuve equipo que un día salía ese pyme.
3: Eran las 20 horas, pero en Rusia.
2: Me pasó un cuarto de ladrillo por la espalda. Si me pegué en la cabeza, no estaría acá. Entonces fui a pedir la cartilla y me dijeron, los días viernes hasta las 2. Los días sábado es hasta las 4, creo. Y a la mañana hay un horario entre las 10 y las 11. Te dan todos los horarios, los días.
1: ¿Para ensayar?
2: Sí, sí, sí, sí. Y después de eso,
1: no tenía la menor idea.
2: Sí, sí, la cartilla de la municipalidad te da. Mira. Si busqué eso, me la rompió la mujer. Era una copia, por supuesto.
3: Doña.
2: Entonces me acuerdo, hacía muy poquito que mi hermano había cumplido, creo que 16 años, 17.
1: Ah, eran jóvenes, estaban tocando,
2: sí,
1: de chicos.
2: Sí, pendejo. Y le compré un Champion 110.
1: No sé qué es un Champion 110.
2: Un equipo de guitarra que tiene una parte, un Fender, Champion 110, que tiene una reverb.
1: Estabas dulce.
3: Ah, vos tenías uno, sí, como ese.
2: ¿Ah? Sí. ¿Sí? ¿Vos tuviste uno de esos? Lo tuviste, fue muy efímero.
3: Fue como un fugaz.
2: Creo que lo tuviste una noche en el estudio y se fue al cielo.
1: Es uno que compré, un equipito de guitarra.
2: Sí. ¿Qué se fue?
1: No, ahora me mandaron, compré un Slash edición limitada. Marshall.
2: Slash a Marshall.
1: Le mandé las fotos.
2: Sí, sí, sí.
1: Lo acaban de enchufar. Me acaba de llamar a mi mujer y me dice que volaron las plantas. De unos 250 metros volaron todos los plantines alrededor de la sala de ensayo.
2: La pileta que tenías la tiene el vecino. Así que o se la vendes o le pedís permiso en verano, negro, para bañar.
3: Dice que el jardín se polinizó solo. Sí. Cuando prendió.
1: Bueno, entonces le compraste un equipito de guitarra.
2: Claro, entonces cuando pasa eso, se va la señora. Yo había tomado algo, estaba medio alegre, ¿no?
1: ¿A los 16 años?
2: Entonces, ¿qué hice? Abrí la ventana del garage, no, y puse el equipo para el lado de la señora, que vivía tres casas. Agarré yo la guitarra, una púa, y empecé a hacer cran, cran, cran, cran, cran, cran, cualquier cosa. Y así tuve, hasta que vino la señora.
1: Porque además sos paciente para hinchar los huevos.
2: Sí,
1: tenés un don.
2: ¡Oh! Sí, una vez con una moneda.
1: Ahora entendés por qué tu hija...
2: Sí, bueno.
3: Karma, el karma.
1: ¿Entendés por qué tu hija es así? Porque es genético. Bueno, entonces, ¿qué pasó? ¿Vino la señora?
2: Sí, se armó un quilombón, varón. Y ese día lo tuvimos que ir a ensayar a un galpón, que era una gomería.
1: Se acabó la bandita de garas. ¡Sacaron la banda de garas!
2: ¡Sacamos! Yeah. Pero toda la banda arrancaba en los
1: ¡qué garas! Buena promo de sacamos la banda de garas.
2: Así salió.
1: Bueno, what the fuck...
3: ¿Por qué no ponemos una en la, ¿por qué no ponemos una vieja con una escoba en la foto de sacamos, claro, la banda de garas?
1: What the fuck...
2: No, a ver, acordar el nombre. What the fuck, nació en Rafael Mendoza a partir de una charla. Esto me gusta, una charla entre amigos en un bar. Ahí sale la banda. Nace esta potente mezcla de disco y fan, destacándose rápidamente por una propuesta enérgica y una gran puesta en escena. El grupo está compuesto por los siguientes integrantes: Arusotto, Nick Bravo, Gino Diogivani, tremendo Tano, Kevin Difonso, Lucho Funes. Han estado en festivales masivos, compartieron escenarios con grandes figuras nacionales e internacionales, tocaron junto a No Te Va a Gustar en la fiesta provincial de la Vendimia, también al Bayano en la fiesta nacional del turismo y del vino, el Cuelgue, y usted señálemelo.
4: Usted señálemelo. En el festival. Me costó a mí también, ¿eh?
2: Toma dos wikis, ¿sabes cuándo lo Festival Pandora y junto a Babasónico en la fiesta nacional de la cerveza. Vamos a escuchar algo de su último trabajo, señor Paul Guzmán, por favor, que se llama Tan Real. Vamos a ir largando algo para que la gente vaya escuchando de qué estamos hablando.
1: A ver,
2: las embos.
3: Muy bueno, señor. Muy bueno.
2: Pero hay algo
1: que no te cierra. Déjame escuchar.
3: Caños.
4: ¿Dónde van a los caños?
1: Sí.

0: año pasado estuvieron los 10 primeros.
1: Muy bueno.
2: Ahora que llegaste acá, no sé disimular sin que te entiendas.
1: Solo de trombón metió el maestro.
3: ¿Bien o no?
1: ¡Wow!
3: ¿Tenés algún otro material y más data de esta banda? What the Funk.
4: Esta banda de la Sandra Bell Mendoza. Que está concursando. Esperemos que corran mejor suerte esta vez.
3: ¿Están concursando para estar en el Cojín Rock?
4: Sí, señor.
1: ¿Cuál es trompeta eso? A ver.
3: Trombón, me parece a mí.
4: Quedaron seleccionados como finalistas en el certamen Sacamos a las Bandas del Garage en Cosquín Rock Radio, representando a San Rafael para ganarse un lugar en el emblemático festival. La canción de verano, su tema tan real, fue elegido como la canción de verano en San Rafael, zonas aledañas, por una votación popular en redes sociales. Sin
2: claro.
4: La City vamos a escuchar.
3: A ver, ¿es una canción? ¿Entera? No me hagas señas, contámelo por la radio.
4: Era.
3: Me hace seña el pelotudo.
4: Mirá.
1: Radio en silencio.
4: ¿Viste cómo bostezan los perros?
3: ¿Cómo?
4: Mirá.
3: A ver.

0: Bueno, señor, llegó el momento del veredicto. Acá acaba de llegar con
1: una... Tremendo, el trombonista.
0: Corona de laureles.
1: La cantante, el bajista. Escuchá, todo.
0: Para, bueno, no influyás en la decisión del César.
2: Me está tirando 50. Escuchá,
1: yo soy el que está al lado. Escuchá. ¿Cómo se llama? Meñique.
0: Escuchá, César.
1: Para mí estuvo muy bien.
0: Escuchá, César.
2: Me está hablando en italiano.
0: Corona de laureles con frutillitas en la cabeza, una túnica, unas sandalias. Está rara la túnica, hay un tres cuartos ahí, hay algo que está pasando en la túnica.
2: ¿Tres cuartos?
0: Bueno. Y
1: un olor a vino tiene el César.
0: Hay, el vino hasta... El César está por tomar decisiones difíciles porque ha tomado vino tinto. Tiene toda la boca roja, César. ¿Qué ha pasado?
1: Le dieron uvita en la boca, César.
2: Mucha mora, que es la estación de bebé. Que la fruta de estación, la mora.
0: A ver. Si bien no tengo que pedirle excusa al César, me gustaría que usted diga pulgar arriba, pulgar abajo.
2: La vamos a hacer corta.
0: A ver.
2: Fuerte y al medio. Gracias, señor Pocumán. Es indudablemente un pulgar arriba. Muy ajustada, canta muy bien.
0: Niños,
2: tocan todos bien.
0: Verga.
2: Y me gustaría.
0: Todo lo aprobá.
2: No, pero mira, me gustaría.
0: Tenés miedo, sos tan cagón que tenés miedo de cruzarte la chica y que te cae a trompada en la calle. Diciendo, arruinaste mi carrera musical.
2: Me gustaría, si es que llega esto a oídos de algún integrante de la banda.
0: Maricón.
2: Sé que los mentidores tienen una pequeña gira por la ciudad
1: de San Rafael.
2: La provincia de San Juan.
1: Sí.
2: No, quizás hagamos algo.
0: El sábado era, ¿qué les pasa?
2: El viernes es San Juan. Entonces el sábado podríamos hacer Mendoza y me gustaría conocer a estos chicos. Conocerlo en persona para echarle un rato, tomar algo.
0: Sí, por lo general. Bueno, ahora, pulgar arriba. ¿Sabes qué siento? Siento que nunca va a llegar a nuestras manos una banda en la que el César baje el pulgar. Por un lado me encanta, porque vos sabés que yo no fui jurado nunca de concursos de bandas.
2: ¿Por qué?
0: Porque una vez, cuando tocaba con mi banda Russian Roll, tocamos en un pre-chateau rock en la Plaza de la Intendencia.
1: Mirá.
0: Y perdimos. En un momento el jurado me dijo que habíamos ganado, porque ganaban tres bandas. Mi banda Russian Roll era impresionante. Sonaba muy ajustada, era muy fuerte, y tocamos en la plaza y nos fue re bien el público todo.
2: ¿Qué pasó?
0: Nos ganó la Batata de Hueso Horseman. Y después otro grupo más. Eran buenos, sonaban bien, pero no era la potencia que tenía nuestra banda y los hits, como Dame lo que quiero.
2: No, pero aparte, ustedes visualmente, aparte de
1: todo, bueno, yo con mi banda primero y después como solista, participé en dos concursos. La única vez que participé en concurso de bandas y los perdí. ¿Qué concurso era?
0: No sé.
1: Cosquín Rock.
0: Sí, sí.
1: Llegué a la final.
0: ¿En un pre-Cosquín?
1: En un pre-Cosquín. Llegué a la final con la banda que se llamaba La Octava.
2: La Octava.
1: Y lo ganó Cavalin ese año.
0: Bueno.
1: Y el año siguiente.
0: Escucha.
1: No, muy escucha. Bueno. Y el año siguiente.
0: Dame lo que quiero.
1: Que Russian Roll. Lo ganó una banda. Mala.
0: ¿Cómo se llamaba?
1: No me acuerdo. Pero.
0: ¿Cómo te
1: mala, dirías? Mala. No, sí, te juro que lo diría porque mala. El cantante se tiró al piso. Hacía.
2: Curly.
1: No.
0: Bueno, ganó por eso.
1: Ganó, pero no sé.
0: ¿Cómo vi que se tiró al piso?
1: Sí. El relojito.
0: Como Angus Young,
1: como Angus Young. Exactamente.
0: Bueno, yo te quiero decir una cosa. Después de ese concurso que yo perdí cuando tenía solo 18 años.
2: Te hizo bosta.
0: Dije. Los concursos son una verga. La realidad es que no son así. No son así los concursos. Pero decidí no ser jurado en concurso porque yo siento que todos, por el hecho de subir al escenario y ensayar, ya tendrían que ganar.

0: y no pueden ganar todos. Entonces, sufro con ese conflicto interno.
1: Claro.
0: Pero... Y como sufro con ese conflicto interno, prefiero no ser jurado.
1: No, pero aquel material que llega se ve que...
2: Igual yo creo que a la larga, un poco participando, ganas. Porque, por ejemplo, en la primera vez que yo, perdón que te interrumpa, en el primer concurso que ganamos, que hicimos para llegar al Precosquín, nos pusimos profesionales, entre comillas. De hecho, editamos, fuimos a grabar un CD, un demo.
0: Claro, los concursos por ahí tapa, te obligan a profesionalizar.
2: Exacto, le hicimos tapa, hicimos sesión de fotos, que fue en mi casa, que la sacó mi hermana, que tenía cámara y es fotógrafa. Entonces, hicimos toda esa movida y aprendimos mucho al respecto. Y después nos quedó ese demo para salir a buscar bares para tocar. Entonces, yo no sé cuánto perdí. Para mí gané más de lo que perdí.
0: Bueno, lo mismo pasa con el concurso de Sacamos la Banda de Garage. Estamos nombrando una banda de San Rafael. La estamos poniendo en la radio a nivel nacional porque fue una de las grandes protagonistas de la edición del año pasado de este gran concurso nacional que se ha extendido hasta el 26 de junio, que se llama Sacamos la Banda de Garage.
2: Exactamente.
1: Dicho esto,
0: vamos a un corte y en el próximo bloque Fernando Ormeño les cuenta... ¿Quiénes son los protagonistas del Blues Mundial 2026?
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1: Escuchen eso, amigos. Estamos escuchando al señor Tommy Castro con One More Night. Y estoy musicalizando este bloque con este tema justamente porque hoy trabajé. Como me gusta hacer trabajos de investigación para la casita. Muy diferente a cuando a veces que preparo las notas con ChatGPT. Pero esta vez laburé, hice investigación.
2: Hemos reconocido algo.
1: Esta vez.
3: Ah, sos vos.
1: Esta vez investigué, amigo. Esta vez laburé.
2: Con Zuno.
1: Hoy les traje los ganadores de los premios Blues Music Awards 2026. BMA 2026. The Blues Foundation entregó los premios a lo mejor del año 2025-2026, reconociendo los logros de varios músicos extraordinarios en 26 categorías. La ceremonia de... No vamos a escuchar las 26 categorías hoy, pero les traje lo mejorcito. La ceremonia de premiación de la 47ª edición de los Blues Music Awards.
2: Cuadragésima séptima.
1: Mirá cómo te llevó el oficio a saber esas clases de cosas.
2: Sí.
1: ¿Qué te pasó en la nariz, Paul? ¿Te pegaron una piña?
2: Sí.
1: ¿Sí?
2: No, mentira.
3: Estuvo peleando,
2: no,
3: estuvo peleando en la puerta de la radio.
2: Una escalera. Mirá. Se me cayó la escalera así.
1: Recién te veo. Parece que se cagó un puñete, ¿viste? Sí.
2: No, pero peor todavía. Puse la primera pata, ¿viste? Tenés el primer escalón.
1: Sí.
2: Y se me dobló, porque viste que es de aluminio.
1: Se vino.
2: No se resbaló, estaba mal cerrada. Entonces, cuando yo apoyo la primera pata, en el primer escalón se me viene para acá.
1: No te quedaste el tabique de pedo.
2: De pedo,
1: digo.
2: Porque aparte, es más, tengo filmaciones porque hicieron meme con mi.
1: No. ¿Sí?
2: Sí, porque la cámara de seguridad me tomó.
1: Así que se me cayó.
2: ¿Eh?
1: ¿Aquí en la radio?
2: No, mi casa.
1: Ah.
2: No, no, peor todavía.
1: Hermoso golpe. Bueno, puedes decir tranquilamente que te cagaste puñetes.
2: Sí, la gente me tiene miedo, me ve y dice, vino el violento.
1: Bueno. La edición del Music Awards, ¿cómo era de la 47?
2: Cuadragésima séptima.
1: Se llevó a cabo el pasado jueves 7 de mayo en el centro de convenciones de 2026, en el centro de convenciones Renaissance en Memphis, Tennessee. Uno de los artistas más destacados fue esto que después quiero que lo escuchemos y le prestemos atención a este guitarrista y cantante D.K. Harrell, que se llevó dos premios, dos galardones, álbum del año y álbum de blues contemporáneo con su disco Talking Heavy. Así que bueno, si les parece le voy a ir contando a algunos de los ganadores de este primer de este último Blues Music Awards, la última edición. El primer ganador del artista del año, el premio B.B. King, se lo llevó Ronnie Baker Brooks. Es nacido en enero del 67, un guitarrista, cantante, compositor estadounidense de blues, soul, blues de Chicago. Fue un respetado intérprete en clubes de Chicago, incluso antes de grabar tres álbumes en solitario para Watchdog Records. Hijo del también músico de blues de Chicago, Lonnie Brooks, capaz que de ahí sacaban el apellido. Es el hermano de otro guitarrista de blues también, Wayne Baker Brooks. El periodista de AllMusic, Andy Whitman, describió a Brooks como un cantante de soul mejor que el promedio, un excelente intérprete de blues y un guitarrista monstruoso, con una amplia dosis de técnica y pasión. ¿Qué les parece si escuchamos al primer ganador de este premio B.B. King, artista del año, Ronnie Baker Brooks, con Accept My Love, del disco Blues in My DNA, que es su último disco?

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0: El siguiente álbum del año fue para Talking Heavy, hablando pesado, de D.K. Harrell. D.K. Harrell, que es la nueva estrella del blues americano. Después le voy a subir una foto a mi, al Instagram de Casita para que vean. Porque es B.B. King joven.
1: Igual.
0: Es igual. Nació en Ruston, ahí está, Luisiana. Es, en opinión de gran parte de la crítica estadounidense, el nuevo fenómeno joven del blues americano. Entregado a la preservación del estilo tradicional, este cantante y guitarrista de 26 años nada más ofrece una nueva y atractiva perspectiva de la vertiente clásica del género. Cada vez veo menos, amigos. Resulta imposible no percibir en él la herencia estilística del maestro Viking. Bueno, lo que decía. De hecho, creo que usa en la correa, dice Viking, tanto en lo guitarrístico como en el nivel vocal también. Lo que demuestra que las nuevas generaciones también tienen el blues. They got it blues. En 2019 actuó en el simposio de B.B. King y tuvo el honor de tocar una de sus emblemáticas guitarras, una Lucille. Se clasificó en tercer lugar en el 2022 en el International Blues Challenge y ese mismo año recibió el premio King of the Blues B.B. King, que otorga Just Blues Music Foundation. The Right Man es su brillante álbum debut, editado en junio de 2023 bajo el sello de Little Village Foundation. D.K. Harrell se ha compartido escenario con reconocidos artistas como Gary Clark Jr., Mr. Sip, Tedeschi Trucks Bands, Chris Tonkin, Fish Ingram, entre otros. D.K. Harrell desplegará en el Bilbao Blues Festival su depurada técnica y su enorme personalidad sobre el escenario para demostrar por qué va camino a convertirse en una de las figuras más esplendorosas y rotundas del panorama del blues. Vamos a escuchar este tema que lo elegí personalmente de su disco debut, el único disco que de hecho salió álbum del año. O sea, vos sacás tu primer disco y la fundación de blues, el tope de gamusa de los viejos bluseros que deciden que sí y que no,
1: sí, le dan un premio. El dente más preparado para decir y subir, bajar la vara, te da el...
0: Le dieron dos premios a este loco con su álbum debut, imagínate. Así que elegí este especialmente para ustedes, Vibe With Me, vibra en ondas conmigo, de su disco debut del año 2025, Talking Heaven. Estoy hablando de

0: Mira, acá tengo una foto de Dicky Harrell. DK Harrell. Mira lo que es.
1: B.B. King con 24 años.
0: Ahora lo voy a subir a al Instagram de Casita, que es la Casita del Blues. Punto radio en Instagram. Se los voy a subir para que lo vean a Dicky. Este tipo se llevó, además, el disco. Cosas que estaba, no lo conocía, la verdad. Y me colgué escuchando todo el disco mientras almorzaba hoy y preparaba el programa. Me encantó, discazo. Bien, bien raíces de blues. Ajá. Pero bueno, ahora amigos, seguimos con los ganadores de... Muy bien, Paul. Es como nos metió.
2: Afilado, ¿eh?
1: Muy a boca bien. De jarro. Santi, qué lindo.
0: El joven manos de controles.
1: Santi, qué lindo eso. El joven manos de...
0: De escaleras. No. De paro.
1: Escalerator.
2: Mirá que yo edito después el final.
0: Bueno, estamos. Mirá qué lindo tema.
1: Acaso me la escalera para escuchar mejor.
0: Escalera por... Paul, ¿podés subir a buscar eso?
1: Qué joder.
0: Dos días después no parecía, Paul estaba en el sótano ahí desmayado.
2: Dios mío.
1: Se escuchó un ruido y no volvió mal. Jueves.
0: Estamos escuchando a los ganadores del galardón Banda del Año. Estaba hablando de Tedeschi Trucks Band.
1: Susan.
0: Tedeschi Truck Band se formó por la fusión de la Derek Trucks Band junto a la Susan Tedeschi Band, porque ellos son matrimonio. Y es un grupo de blues rock radicado en Jacksonville, Florida, USA. Mira, yo pensé que vivían en Nashville. Formado en 2010, la banda es liderada por los esposos Derek Trucks y Susan Tedeschi. Susan Tedeschi, para mí, una de las voces más lindas que tuvo que tiene la historia del blues. Cantó con B.B. King muchas veces.
1: Y Derek es una guitarra tremenda.
0: Derek Trucks. Lo hemos nombrado mucho el programa pasado porque hicimos un especial de Slide. Uh-huh. Y el, bueno, es la eminencia del Slide actual. Uh-huh. Sobrino de los Allman Brothers.
1: Claro.
0: Bueno, incluyó a algunos de los miembros de sus grupos de acompañamiento. Fue una mezcla. Y bueno, su álbum debut, que se llama Revelator, del año 2011, ganó en 2012 el Grammy Award para Best Blues Album. Vamos a escuchar de este disco último que ganó Banda del Año, Who I Am, The Future Soul, del año 2026.

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0: Viste que hay gente que estuve viendo hace poco situaciones, videos random de YouTube, que hay gente que por ahí se golpea la cabeza y se despierta y sabe tocar el piano, ponele. O sabe, o aprende un idioma en un día.
1: Un accidente, sí.
0: Paul parece que
1: la
0: se volvió
1: escalera, el golpecho,
2: la sigue,
0: filoso.
2: La
0: filoso.
1: Lo ha puesto como un operator on the video. The most important on the world.
0: Decís el tema y te lo pone ahí al toque.
2: Qué hijo de puta.
0: Qué va. Qué bárbaro.
1: No, la cabeza.
2: Gracias.
1: Es un misterio.
0: Para estudiar por neurólogos, que vengan de neurólogos de, sí, de diferentes partes del mundo. Vamos a escuchar ahora la canción del año. La canción del año elegida por Blues Music Awards. Que fue, que se llama Can't Catch a Break. Puedo agarrar una pausa. Escrita por Tommy Castro y Christopher Anderson. Qué buen nombre,
1: no Christopher. No me puedo tomar un descanso, Anderson. No me puedo tomar una pausa.
0: Sí, no puedo, claro. Tommy Castro nació en el 55, es un guitarrista y cantante estadounidense de blues, rhythm and blues, rock. Con él abrimos este bloque. Ha estado grabando desde mediados de la década del 90. Su música lo llevó desde escenarios locales hasta giras nacionales e internacionales. Su popularidad se vio reflejada por el premio Blues Music Awards, que lo había ganado también en el año 2008. Bien. Como artista del año. Según The Chicago Sun, el diario de Chicago, más importante de Chicago, Castro toca rhythm and blues con alma de Memphis, blues de primera categoría. Tom Callahan de Blurt añadió: Castro tiene una voz conmovedora, una guitarra potente y es un excelente compositor y vocalista. Tiene todo. Si cierras los ojos, estarás convencido de que estás escuchando a Otis Redding cantando en 1967.
1: Mierda.
0: Tremendo.
1: Redding.
0: ¿Qué les parece si lo escuchamos junto a su banda? Me encantó el nombre de la banda: Painkillers.
1: Tremendo.
0: En Estados Unidos se le dice painkiller a los que
1: analgésicos.
0: Entonces, Tommy Castro y los analgésicos, la canción del año, Can't Catch a Break.

0: Seguimos. Seguimos nomás.
1: Chicos.
2: ¿Viste que recién estaba hablando en alemán cuando yo
0: llegué? Sí,
2: estaba hablando en alemán.
3: ¿Saben qué es eso? Eso es.
1: De repente me empezó a salir algo.
0: Eso es Paul tocando el piano.
3: Paul Guzmán tocando en un piano Yamaha de cola.
0: Se volvió.
3: Que está aquí en el estudio.
1: No,
3: lo que hace una escalera.
0: No, qué bárbaro.
3: Salgo y me voy, me tiro de cabeza en una ferretería a ver si cambio. Vamos.
1: Bueno, Pablo, déjalo ahí a Piano Man, por favor, tranquilo.
0: Amigos, llegamos al mejor álbum de artista en ascenso.
3: A ver.
0: Este es Sin McDonald. Este me volvió loco. Con una herencia musical que ha dado luz
3: no le eche a la James culpa Brown. Al muchacho ese porque
0: no, ya venía. Eso es cierto.
3: Listo, vamos.
0: Con una herencia musical que ha dado la luz a James Brown, Sharon Jones y Jimmy Huto, la ciudad de Augusta, Georgia, tiene muchos motivos para estar orgullosa, pero el mundo de la música debería hacerle un hueco a otra voz potente, Sean McDonald's. Desde las primeras notas de este CD nuevo que sacó Have Mercy, Ten Piedad, este joven de 24 años demostrará sin lugar a dudas que es un vocalista y guitarrista dinámico con un enfoque moderno y una sensibilidad clásica, capaz de alcanzar el estrellato. Y de hecho lo alcanzó porque ganó el mejor álbum de artista en ascenso. Sería como premio revelación.
3: Claro.
0: ¿Vos sabés que yo gané el premio revelación blues en Córdoba en el año 2008?
3: ¿Sí?
0: ¿Tenías ese dato?
3: ¿Premio en cordobés?
0: Al blues. Blues revelación en Córdoba, otorgado por la Municipalidad Nacional de Córdoba. Por la Municipalidad de Córdoba. Sí. Y también fui un revelación.
3: ¿Sí?
0: ¿Sí?
3: Un revelado.
0: Ya tenía unos tantitos años, pero bueno.
3: ¿Con la octava?
0: No, como solista.
3: Como solista,
0: claro, como solista. Pero...
3: bueno, de las tantas cosas que no saben,
0: ¿viste? Sean McDonald es un joven aclamado guitarrista, cantante de blues, originario de, en efecto, de Augusta, Georgia, y actualmente está radicado en Murfreesboro, Tennessee.
3: Qué nombre.
0: Es conocido por su estilo de blues tradicional y se está considerando como una prometedora voz del género. Este disco realmente se los recomiendo porque me encantó. Comenzó a tocar música desde muy pequeño, primero la batería a los 2 años. Luego el piano a los 3. ¿Cómo toca la batería a los 2 años?
3: 2 años batería.
0: No lo sé, McCormack.
3: Complicado, porque no tenés de motricidad fina todavía esa.
0: Después el piano a los 3. Influenció por su familia y su iglesia. Más tarde aprendió a tocar la guitarra, inspirándose en leyendas de blues como B.B. King, Muddy Waters y otros artistas también que le gustaban pero eran menos conocidos, como por ejemplo Los Mentidores. Es reconocido por su enfoque tradicional del blues. ¿Viste cómo vuelve todo?
3: Sí.
0: Muchos ganadores de estos premios, gente buscando
3: volver a las raíces.
0: Sí. Demostrando la fuerza del género a través de sus electrizantes presentaciones. Este la rompe, pero la rompe, ¿eh? ¿Podemos pasar un poquito? Poquito. Acá yo tengo anotado, mirá mis anotaciones. Pedir para pasar un poquito My Soul.
3: My Soul.
0: ¿Puede ser, Paul, que nos pases un poquito My Soul ahora que estás súper veloz?
3: ¿Por dónde?

0: hecho, creo que así arranca el disco, ¿no? Con este tema, ¿no es el tema número uno?
1: Rocking in the Shame Old Boat es el número uno.
0: Ah, bueno, no. Pero quería pasarle un poquito a este porque, escuchen, disfrutémoslo un poquito más. ¿Qué no? Let me kiss your sweet little lips, my soul. Y toca la viola. Este disco, amigos, se los recomiendo. Estamos hablando de... Porque después me escriben cuando se les pasa la info y me escriben para preguntarme. Este tema se llama My Soul, del disco Have Mercy de Sean McDonald, del año 2025. Y el que les quiero pasar, que lo estuve sacando, lo elegí personalmente para ustedes, es el tema Killing Me, del disco Have Mercy de Sean McDonald, el ganador del el premio Revelación de los Blue Music Awards del año 2026.
2: Premio a artista emergente de esa época.
0: Exactamente.

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1: ¿Quién? Yeah. Oh, yeah.
2: Bueno, llegamos al fin. No les voy a pasar los 26 ganadores de esta edición.
3: No, pero ha sacado el sumo.
2: Fui eligiendo lo mejorcito.
4: Y qué llegamos, lindo lo que has elegido. Es un buen tópico.
3: Ha hecho un extracto de una.
4: Sí, sí, el gran premio, el gran premio. Hermoso. Estaba en el Salón de la Fama del blues. Y además es un premio que motiva y es un premio que ayuda a renovar el Spotify de uno.
2: Exactamente.
4: La casita del blues te enseña.
2: Les voy a pasar después a nuestro grupo personal un par de fotos. Un par de canciones que me gustaron mucho de esta.
3: Que estuviste escuchando que este fin escuchando de semana este, largo.
2: Así es.
3: Lloviznoso y frío.
2: Llegamos a la parte acústica. A ver si podés poner, Paul, un poquito de este señor que se llama Doug McLeod.
3: Lock McDowell.
2: Doug, míralo ahí porque yo.
5: Sí. ¿Qué tema querés escuchar?
2: Muy bien.
3: No, está afilado. Hecho magia.
2: Escucha.
3: No, escucha. Una varita mágica.
2: No, solamente para que escuchen. Ah, José está sin auriculares.
4: Sí.
2: Ah,
4: bueno. Para, estoy escuchando.
2: Solamente para que escuchen un poquito de. Poner el tema que se llama Memphis in Your Soul. Porque este señor ganó este año en los Blues Music Awards, que fue ahora el 7 de mayo, ganó el premio Mejor Álbum de Blues Acústico. Y no lo conocía. Me encantó, pero escuché este tema. Así arranca el disco. Memphis in Your Soul. Escucha.
4: ¿Pero tiene una batería?
2: Sí, pero es acústico. No dije...
4: No, está bien acústico. Sí, el premio de ser acústico.
2: Acústico, pero no es eléctrico.
3: Está tocando con escobilla.
4: No.
2: Me hace acordar mucho a Kevin Moore. Escucha cómo canta. A Ketmo.
4: Ketmo.
2: Igual canta.
3: Santi la escoba.
4: Qué lindo.
2: Limpito.
4: ¿Pito?
2: Limpito.
4: ¿Qué pito? ¿Dijiste pito? ¿Dijo pito?
3: Lin.
4: Lin. Albert Lin.
3: Y después está limpito.
2: Me siento en la primaria, como digo.
4: ¡Dijo pito! Déjame escuchar, por favor.
3: Escucha. ¡Qué limpito!
4: ¡Qué bueno!
2: Doug McLeod, mirá el nombre, nació en abril del 46, ya tiene 80 y 80. Es un narrador, compositor y guitarrista estadounidense de blues acústico. Anteriormente fue la voz Blues Showcase de Continental Airlines, una banda. A lo largo de su carrera, McLeod ha ganado múltiples premios Blues Music Awards, incluido el de artista acústico. Tiene este premio, lo tiene ganado él siempre. Mirá, lo ganó en el 2023. Sus álbumes A Soul to Claim y Raw Blues recibieron una recepción positiva de la crítica. Con Zombie... John Beat, qué buen nombre para un disco acústico. Bajando los beats, muy buen nombre.
4: Down Beats.
2: Otorgado una reseña de 4 estrellas a Soul to Claim y Raw Blues, ganando el premio Blues Music Award de 2024. Ganó de 23.
4: O sea, saca un disco y gana un premio.
2: Al álbum acústico del año, su lanzamiento posterior, Between Somewhere and Goodbye, ganó el premio que estamos escuchando, Blues Music Award 2026. Ganó el 23, 24 y 26. ¿Qué pasó el 2025, Doug?
4: Ganó.
2: ¿No ganó?
3: Salió segundo.
2: No ganó.
5: No había dicho.
3: Como Francia.
2: Ganó 23, 24 y 26. Qué flojo.
3: Viene flojo.
2: El estilo musical de McLeod está influenciado por los primeros músicos de blues. Su obra ha recibido críticas positivas tanto de la crítica especializada como de sus colegas. Como escribió Blues Music Magazine, como todos los grandes del blues, McLeod vive su música. Las canciones son...
4: McLeod se llamaba el de Volver al Futuro.
2: Una cosa. McLeod. No, porque me acelera y Claude me hace.
3: Por eso, claro. Está bien, perfecto.
2: Jorma Kaukonen lo clasificó como uno de los grandes artistas de blues, sin duda. McLeod ofrece conciertos en directo y presenta el programa The Memphis Porch Sessions. Tiene su programa. Mirá qué buen nombre, The Memphis Porch Sessions.
4: Sí. Y publica grabaciones. O sea, los son las sesiones que se hacen en las casitas del blues de la ciudad de Memphis.
2: Lo presenta él. Muy bueno. Bueno, vamos a escuchar de este disco que ganó, que se llama, como le dije recién, Between Somewhere and Goodbye, entre algún lugar y alguna vez, y hasta pronto, se llama el disco. Memphis in Your Soul, de Dogma Blood.

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1: Ya está, cerramos esto. Bueno, señores, esto ha sido todo. Espero que hayan pasado un lindo programa. Nos vemos, si Dios quiere, el próximo jueves. Voy a estar desde la ciudad de Dallas. Porque voy a ir a ver el partido de Argentina-Jordania. Después voy a ir a ver a Bon Jovi en el Madison Square Garden, que inicia su vuelta.
2: Tráeme la copa, Messi.
1: Inicia su vuelta. Después voy a ir a ver. Miren lo que voy a ver. Les quiero contar lo que voy a ver. Y voy a estar haciendo la cobertura. Mötley Crüe, después de muchos años, vuelve a hacer un espectáculo que se llama Sin Circus, el circo del pecado. Y en la gira Sin Circus por los Estados Unidos va a estar acompañado por el grupo Tesla y el grupo Extreme.
3: Amo Tesla.
1: Y el grupo Extreme, More Than Words. ¿Se acuerdan?
2: Sí.
1: Y Get the Funk Out. Bueno, More Than Words, Nino Betancourt, ahí, compañía. More Than Words, Tesla, Extreme y Mötley Crüe en la ciudad de Buffalo.
2: No.
1: Inician su gira mundial de Sin Circus. Desde ahí voy a estar contándole todos los pormenores de lo que sucede. Además, voy a estar en el Green Tree de Nueva York contándoles qué pasa con el blues en la ciudad de Manhattan. Y como si, pará, y quiero contarles que el 15, 16 y 17 de julio estaré representando a la casita del blues en la ciudad de Chicago, que hay un gran certamen de bandas de blues y zapadas con el joven Iván Singh, que me ha invitado para tocar el bajo con él en dos shows allá en la ciudad de Chicago.
3: ¡Qué vuelta!
1: Y voy a estar dando información todo el tiempo en la casita del blues de lo que suceda. Y el día viernes 30 de julio estaremos haciendo el showcase de la Cosquín Rock Radio, del Cosquín Rock, en la ciudad de Nueva York, en el Latin American Music Conference, que es la conferencia de música alternativa latina más importante que hay en los Estados Unidos, que sucede en la Gran Manzana, y desde ahí va a estar Casita de Luz.
4: ¿Un mes afuera?
1: Un mes y medio.
3: Un mes y medio completo.
1: Trabajando. Voy a traer novedades de artistas para el 2027, sí. Porque Córdoba va a ser sede de grandes shows en el 2027. Acuérdense lo que les digo.
3: ¿Va a haber un lugar nuevo para esa fecha?
4: No llega.
1: No,
4: eso no para llega. El 28, ¿no?
1: No.
4: 29. Bien.
1: Bueno, Legrand.
4: 30.
1: Legrand.
3: Bien.
1: Y ya se ha empezado la construcción del teatro acá en la Plaza de la Música, que va a estar listo para finales del 2027. El hermoso teatro que se va a llamar La Sala. Una primicia que les estoy dando.
2: ¡Apa!
1: Señores.
2: Me dejaste con la... Saying I love you. ¿Por qué no nos vamos con ese tema?
1: Dale, cómo no. More Than Words para el cierre no bluesero de la casita del blues.
3: Corría el año 91 y era un joven que iba a la escuela secundaria, John Larry School, el colegio Juan Larrea.
1: John Larry School.
3: Sí, Juan Larrea.
1: ¿Cuándo
3: este tema salió?
1: Nos vamos, señores. Gracias por haber estado con nosotros desde Estados Unidos. La semana que viene, Casita del Blues Internacional.

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0: Muchísimas gracias.
1: Aguante Capanga, loco.
2: ¡Mirio Jota! ¡Vamos, carajo!
0: ¡Fuerte el aplauso para Emilio!
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muchacho, perdónenme si estoy cambiando, pero es que me pasa como a la Cenicienta, ¿viste? Nada más que después de la novela.

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0: Gracias.
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0: Sí, buenas noches.
1: Hola, buenas noches. Llamo por la reconexión del medidor, que estoy sin gas.
0: Me he equivocado.
1: ¿Cómo?
0: Estás hablando de una pizzería.
1: Perdona.
0: No, está bien. Chao.
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2: Yeah. 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

0: Muchas gracias.
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1: Gracias. ¿Qué onda? ¿Todo bien? Cosquín.

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1: 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Y la presencia de nosotros.

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4: Las pastillas del abuelo agotaron entradas en su show de Córdoba, Argentina. Hoy transmitimos en vivo a partir de la hora 21. Sky cambia de lugar en La Plata. El show se va a llevar a cabo el sábado 25 de julio y la noticia ha causado gran revuelo en la ciudad. Con entradas agotadas en cuestión de días, el espectáculo se traslada al Hipódromo de La Plata. Gorillaz se va a presentar por primera vez en Córdoba el jueves 26 de noviembre. El esperado show de la banda tendrá lugar en el playón del estadio Mario Alberto Kempes. Entradas a la venta por Enigma Tickets. Un día como el de hoy, 19 de junio, pero de 1967, Lito Nevia y Ciro Fogliatta entran y graban La Balsa, escrita junto a Tanguito y Ayer No Más, de Moris y Pipo Lernot.
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3: Las Pastillas del Abuelo agotaron entradas en su show de Córdoba, Argentina. Hoy transmitimos en vivo a partir de la hora 21. Sky cambia de lugar en La Plata. El show se va a llevar a cabo el sábado 25 de julio y la noticia ha causado gran revuelo en la ciudad. Con entradas agotadas en cuestión de días, el espectáculo se traslada al Hipódromo de La Plata. Gorillaz se va a presentar por primera vez en Córdoba el jueves 26 de noviembre. El esperado show de la banda tendrá lugar en el playón del estadio Mario Alberto Kempes. Entradas a la venta por Enigma Tickets. Un día como el de hoy, 19 de junio, pero de 1967, Lito Nevia y Ciro Fogliatta entran y graban La Balsa, escrita junto a Tanguito y Ayer No Más, de Moris y Pipo Lernot.
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4: Las pastillas del abuelo agotaron entradas en su show de Córdoba, Argentina. Hoy transmitimos en vivo a partir de la hora 21. Sky cambia de lugar en La Plata. El show se va a llevar a cabo el sábado 25 de julio y la noticia ha causado gran revuelo en la ciudad. Con entradas agotadas en cuestión de días, el espectáculo se traslada al Hipódromo de La Plata. Gorillaz se va a presentar por primera vez en Córdoba el jueves 26 de noviembre. El esperado show de la banda tendrá lugar en el playón del estadio Mario Alberto Kempes. Entradas a la venta por Enigma Tickets. Un día como el de hoy, 19 de junio, pero de 1967, Lito Nevia y Ciro Fogliatta entran y graban La Balsa, escrita junto a Tanguito y Ayer No Más, de Moris y Pipo Lernot.
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6: Las pastillas del abuelo agotaron entradas en su show de Córdoba, Argentina. Hoy transmitimos en vivo a partir de la hora 21. Sky cambia de lugar en La Plata. El show se va a llevar a cabo el sábado 25 de julio y la noticia ha causado gran revuelo en la ciudad. Con entradas agotadas en cuestión de días, el espectáculo se traslada al Hipódromo de La Plata. Gorillaz se va a presentar por primera vez en Córdoba el jueves 26 de noviembre. El esperado show de la banda tendrá lugar en el playón del estadio Mario Alberto Kempes. Entradas a la venta por Enigma Tickets. Un día como el de hoy, 19 de junio, pero de 1967, Lito Nevia y Ciro Fogliatta entran y graban La Balsa, escrita junto a Tanguito y Ayer No Más, de Moris y Pipo Lernot.
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0: ¡Bien, Joel! Para los niños ahí.
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3: Las pastillas del abuelo agotaron entradas en su show de Córdoba, Argentina. Hoy transmitimos en vivo a partir de la hora 21. Sky cambia de lugar en La Plata. El show se va a llevar a cabo el sábado 25 de julio y la noticia ha causado gran revuelo en la ciudad. Con entradas agotadas en cuestión de días, el espectáculo se traslada al Hipódromo de La Plata. Gorillaz se va a presentar por primera vez en Córdoba el jueves 26 de noviembre. El esperado show de la banda tendrá lugar en el playón del estadio Mario Alberto Kempes. Entradas a la venta por Enigma Tickets. Un día como el de hoy, 19 de junio, pero de 1967, Lito Nevia y Ciro Fogliatta entran y graban La Balsa, escrita junto a Tanguito y Ayer No Más, de Moris y Pipo Lernot.
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2: Disculpe, señor, ¿tiene cambio de 100?
3: Sí, ya te doy, ¿eh?

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0: Muchas gracias.
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